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1: Es la hora 21. 31 minutos.
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6: Es la hora 22.

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0: Es la hora 22. 32 minutos.
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6: Es la hora 23.

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Damas y caballeros, tengan todos ustedes muy buenas noches. Bienvenidos al estadio Obras Sanitarias. En esta noche que se viste de gala, se presenta a pedido del público presente la banda de Villa Celina, Callejeros. La fiesta comienza de esta manera.

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6: Es la hora 02:00.
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0: Es la hora 0:31 minutos.
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9: Vamos con Patria al hombro, Don Orión, ¿sí?

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6: Es la hora 1.

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0: Es la hora 1:35 minutos.
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6: Es la hora 2. 3 minutos.
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0: La hora 2:30 minutos.
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6: Es la hora 3:05.
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1: Es la hora 3:30 minutos.
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6: Es la hora 4:01.

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0: Es la hora 4:30.
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6: Es la hora 5.

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6: Es la hora 6.

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0: a recordar ahora. Las canciones a veces para nosotros, y creo que para ustedes también, tienen un sentido más allá de lo que quiere decir a veces el tema. Se transforman en una especie de compañía a veces, en la soledad, más en estos años que hemos vivido. Esta canción que nosotros comenzamos a cantarla en el año 64 y que después ustedes la hicieron suya de su memoria, la cual hoy la retomamos después de tantos años y está viva aún en ustedes. En aquellos años nosotros la cantamos hasta el año 73. Después, entonces, todos la podían cantar, hasta las bandas militares tocarla, menos los olimareños. Entonces hoy aquí vamos a interpretar con ustedes, esta canción de Rubito, y el que tenga gana que la cante con nosotros.
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0: Es la hora 6:31 minutos.
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1: Es la hora 7, 3 minutos.
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0: Es la hora 7:31.
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pa'l Pepe, que hoy está acá con su paloma más blanca, con más alas, con más vuelo cada día y con más viento, con más crin en su verdad galopeada, para él, crecida, pulmonar ronca y ahogada, una canción a puro pueblo, una canción alta como un cerro, una canción larga como un cerro largo y alta, bien alta como un cerro alto y como un cerro largo, larga. Para Tabaré Echeverri, una canción en la cresta de la ola y al tope de la garganta, una canción que lo trae pa' acá, que está acá y acá lo deja, una canción que con él se siembra y que con él queda sembrada.

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3: Es la hora 8. Un minuto.

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3: Reportaje Alfredo Zitarrosa en Radio Peninsular de Madrid, en diciembre de 1976.
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5: Canto de nadie. Zitarrosa con nosotros en Peninsular Oración. ¿Qué es la milonga?
6: La milonga es el género folclórico vivo por excelencia en mi tierra. Al punto de que, al menos en mi caso, yo no compongo sino milongas, diría, muy a pesar de que por ahí también escribo alguna otra cosa, pero en general todas mis canciones son milongas allá en el fondo de su alma.
5: Alfredo, nosotros aquí en España conocemos muchos cantantes de tu tierra, muchos cantantes argentinos, pero realmente conocemos el folclore argentino. Tú no eres argentino.
6: No, no.
5: Sin embargo, todos pensamos que lo eres.
6: Bueno, es que no sé por qué has cometido tú este error, deberías estar enterado, me has pedido una entrevista, deberías saber que yo no soy argentino, no soy un cantante uruguayo.
5: Bueno, la milonga no es típicamente uruguaya, querido.
6: No, claro, la milonga es rioplatense, pero...
5: O sea, es típicamente argentina.
6: Yo soy, no, nada de eso.
5: Cuéntanos.
6: No, la milonga es un género, como te digo, folclórico, y en mi país el género vivo por excelencia, tal como te dije al comienzo. Se trata de un ritmo que recibe influencias afro y, por cierto, también proviene, como una buena parte del folclore nuestro, del folclore del sur de Andalucía, del sur de España, del folclore andaluz. Pero comprende una vasta zona del cono sur, la pampa argentina y las praderas onduladas de la banda oriental, que son milongueras por excelencia. Para el entendido, además, las milongas orientales se diferencian netamente de las milongas pampeanas, son algo más...
5: La Pampa es argentina, ¿no?
6: La Pampa es argentina, claro.
5: Ya. Y este disco ha sido grabado en la Argentina también, ¿no?
6: Sí, yo he grabado en la Argentina desde...
5: No, es para que tú disculpes un poco, que te habías puesto un poco serio, disculpes un poco mi despiste, ¿no?
6: Sí.
5: Si resulta que la Pampa, o sea, es argentina, si resulta que la milonga es también argentina, si resulta que el disco ha estado grabado en la Argentina, si resulta que los primeros discos que hemos recibido tuyos nos vienen de la Argentina, tú me vas a disculpar mi error,
6: claro.
5: A pesar de mi falta.

0: falta de información.
1: Claro, claro. No, el caso es que yo he grabado en la Argentina del año 62 por razones de orden técnico, pero...
0: O sea que es mucho tiempo, ¿no? 62 años hasta el 76 son 14 años grabando en la Argentina.
1: Claro, claro, pero ya te digo, es por razones de ese carácter, ¿ves? Porque en mi país hasta el año 64 no existían estudios apropiados como para hacer grabaciones de calidad, que se pueden hacer, sin embargo, en la Argentina desde hace mucho. Es por esto que yo grabo en Buenos Aires, pero esto por razones, como te digo, de carácter técnico únicamente. Mis canciones son orientales, y estas milongas que tú has escuchado son milongas de mi país. En particular, esta milonga es precisamente la que tú acabas de traer la gentileza de poner.
0: Canto de Nadie.
1: Constituye un elogio de la milonga como género. ¿Mm?
0: ¿Crees que describe un poco lo que es su técnica, lo que es lo que trata de expresar?
1: Claro, es un elogio de la milonga, ¿eh? De la milonga como género, como camino, como forma de expresión, como posibilidad de decir esto y todo lo otro, y mucho más, y bien a pesar de que hoy por hoy, siendo tan nuestra como lo es, tan amada como lo es, los cantantes del presente la desechan como género, porque la consideran antigua, la consideran primitiva, carente de posibilidades.
0: O tal vez porque ofrece menos posibilidades de espectaculares.
1: Claro, claro, es muy intimista.
0: ¿Qué es lo que tú prefieres cantar?
1: Yo canto milongas. En general canto milongas.
0: ¿Las compones tú, como en este caso de Canto de Nadie, o coges milongas de otros autores?
1: He cantado milongas clásicas, varias. Canto además temas de otros autores, actuales y algunos no tan actuales. Pero en general, claro, canto cosas mías. En el 70% de los casos, te diré, los temas son míos. No en este disco. Este disco es algo así como un compendio de cosas.
0: Cuando comentábamos los temas que podíamos escuchar de tu último long play, de este Adagio en mi país, tú decías que una canción muy bella era Tierrita Poca.
1: Esta es una muy bonita canción. El texto no es mío, pertenece a Luis Pedro Bonavita, un excelente amigo, hombre del campo, que tiene un tambo, se dedica...
0: ¿Qué es un tambo? ¿No lo quieres explicar?
1: Un tambo es un lugar donde se crían vacunos que dan la leche, ¿verdad? Vacas, no sé cómo se dirá acá.
0: Vacas.
1: ¿Eh? Vacas lecheras. Él cría vacas lecheras de raza Holando y tiene una pequeña industria allí de lechería en el departamento de San José.
0: O sea que Bonavita es un hombre que canta fuera de un poco de la industria del espectáculo. Canta porque necesita expresar lo que siente.
1: No, él no canta, él es un gran lector, es un hombre de pensamiento, es un, yo diría, casi un filósofo, bien a pesar de ser un hombre del campo. Y por ahí escribe versos que deplora, pero luego los propone a sus amigos, caso este poemita, que luego fue musicado y que ahora es un vals polqueado, que se llama Tierrita Poca y que a mí me gusta mucho.

0: crees tú que se puede expresar hoy en día en la canción iberoamericana?
1: De todo, y fundamentalmente la vida de nuestros pueblos. Los cantores populares, caso de la mayoría de nuestros cantores del Uruguay y de la mayoría de los cantores argentinos, peruanos, venezolanos, brasileños, ecuatorianos, colombianos del presente, dignos de tal titulación, es decir, dignos del título de cantores populares, fundamentalmente tratan de los problemas de sus pueblos respectivos, que suelen ser comunes, suelen ser los mismos problemas en mi país, en Colombia, en el Perú, en Brasil, en Argentina, en Chile, en Venezuela.
0: Alfredo, sucede con vosotros un poco lo que sucede en España con la tierra andaluza. O sea, todo el mundo piensa que hay ese flamenco fácil, que no es flamenco, ese que llega al turismo. Igual nosotros aquí en España, en Europa, pensamos que hay eso que es fácil, el pampero, el hombre con su guitarra, que canta a las estrellas y a los campos. Pero realmente se desconoce lo que es esa esencia del hombre que canta en cada país de Latinoamérica.
1: Claro, no faltan cantores que llegan a Europa, por ejemplo, previa a una repasadita de su repertorio conocido a nivel familiar y pasan por ser cantantes profesionales, cantores del pueblo ecuatoriano, peruano, argentino, no faltan, ¿verdad? Pero los hay que no, y muchos somos, que no solamente hacemos de esto una profesión, sino que tenemos auténtica vocación y que de algún modo representamos...

0: en salir del Uruguay, de esto hace ya unos meses. Pero acá en Europa, y te hablo de Holanda, Francia, España, Italia, se cuentan hasta más de 10 cantantes populares uruguayos, que además son autores, gentes con una discografía abundante, prácticamente desconocidos en Europa hasta hace poco, e incluso desconocidos en el continente de América, en América del Sur, puesto que el nuestro es un continente balcanizado, tú lo sabes. Uh-huh. Es frecuente que un cantante venezolano no conozca, por ejemplo, a Atahualpa Yupanqui, un maestro de la canción campesina en Venezuela, un peruano, un colombiano, o que no conozcan a Violeta Parra, o que, en fin, que nos ignoremos un poco por el hecho mismo de que consumimos música importada. También es fácil confundir, lo mismo que acá, como tú me decías, lo auténtico de lo que no es tal entre nosotros. Nos faltan aquellos que se visten con un chiripá santiagueño, un sombrero boliviano y unas botas de potro orientales y pasan por ser folcloristas uruguayos. Los he visto. Es lamentable.
1: Pinta Rosa, ¿qué has pretendido tú al recopilar esta serie de canciones, de temas varios en Adagio en mi país?
0: Bueno, este disco tiene ya 3 años de grabado. Fue grabado, es el último disco que yo preparé en mi país. En el año 73, en septiembre del 73, se grabó en la Argentina, donde, como te decía, yo grabo siempre desde el 62, por razones técnicas. Es decir, yo viajaba para grabar. Este disco se preparó en Uruguay, pero a partir de esa fecha, ya mis discos prácticamente no circulaban en mi país. Y el tema que da título a la placa es justamente un tema de ese año, que resume mi sentir y el sentir de muchos de los uruguayos, que en aquel momento, de la historia, digamos, la historia sociopolítica de nuestra tierra, tuvo una representatividad cierta, que no ha perdido al momento, pienso yo. Luego lo demás es lo más reciente, es decir, yo no grabo sino todo aquello que me toca en el momento, todo aquello que me importa en el momento. No me propuse nunca hacer un disco de determinada forma, sino que incluyo en él todo aquello que me importa en el momento en el que se graba. Y lo vengo preparando, claro, de 6 meses antes, una cosa así.
1: Pinta Rosa, podríamos, teniendo en cuenta que hoy ya es Nochebuena aquí en España, a recordar un poco...

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5: Son las 8 de la mañana, 26 minutos.
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0: buen día, ¿cómo están? ¿Cómo andan? Bienvenidos.
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0: Así estamos arrancando la jornada de domingo, domingo 12 de julio de este 2026. Feliz día para todos los padres del mundo, ¿eh? Un abrazo grande a la distancia para todos los padres que nos escuchan. Del mundo digo, porque en realidad es aquí en Uruguay nomás el Día del Padre, creo, ¿no?
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0: No sé si en algún otro país también es el Día del Padre, pero en Argentina ya fue el Día del Padre, ¿eh? Así que saludamos a todos los padres uruguayos en este día. Agradecerles por, bueno, por estar siempre, ¿eh? Cada fin de semana con nosotros prendiditos a la radio por ahí.
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0: Milonga de mi padre, la música de Alejandro Lemos sonando en la mañana de tu radio.
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0: Hoy sorteo, ¿eh? Hoy sorteo a partir de las 12 hacemos el sorteo. Mañana tenés que levantar tu premio, ¿eh? Los ganadores tienen que levantar su premio mañana, pero bueno, eso lo vamos a estar explicando en el correo de la mañana.
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0: Tenemos dos sorteos para hoy.
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0: Así que podéis anotarte, ¿eh? Un pequeño detallito de nuestra parte para todos ustedes por ahí, para todos los padres.
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0: 092-313-503, últimos cuatro dígitos de tu cédula de identidad, más nombre y barrio.
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0: Estamos a través de la 95.1 FM Renovación también. Estamos a través de La Bruja 89.9.
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0: Y por supuesto a través de todas las plataformas digitales y a través de Trivial Summer.
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0: Por ahí veo que algunas mujeres se anotaron, por ejemplo, Dilamar se anotó, Karen Correa también. Me imagino que, bueno, le van a regalar a alguien, al papá de ellos, ¿no? Bueno, en realidad Karen, creo, ¿no? Porque Dilamar, bueno, no sé si le va a regalar a su compañero por ahí, ¿eh?
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0: O a su hijo.
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0: Claro.
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0: 8 de la mañana, 58 minutos, así estamos arrancando la jornada de hoy. Repito, la línea de comunicación directa con nosotros, 092.

0: Ya colocamos el afiche también en las redes sociales ahí para que puedan también anotarse para este sorteo a realizarse a partir de las 12 del mediodía. Bueno, 11 y 45 por ahí lo hacemos, ¿eh?
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0: Tengo un mensajito por acá, buen día, dice mi amigo. Buen día, mi amigo, dice. Si puede, páseme domingo, Día del Padre. Ya lo pasamos a ese, ya lo pasamos al arrancar el programa, ¿eh? Dice, para todos mis amigos y compañeros, gracias, el loco José del Mendoza. Un abrazo grande, amigazo, gracias por estar ahí en la sintonía, ¿eh? Ya pasamos ese temita al arrancar el programa, 8:30 y 20 eran más o menos cuando salió. Así que bueno, ¿eh? Espero que... Bueno, pida a nosotros que le pasamos, ¿eh? Con mucho gusto.
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0: Saludo para la amiga Dilamar ahí en la sintonía tempranito, ¿eh? Ayer nos escribió, pero nos llegó el mensaje tarde, Dilamar, ¿eh? Sí, porque usted estaba sin internet, por lo que escuché por ahí. Así que el saludito por ahí, ¿eh? Gracias por estar también, ¿eh? Marco pausa, ya se viene la segunda hora de nuestro programa. Bienvenidos a Folclorísimo, casi 9 años al aire ya, ¿eh? Perdón, casi 10 años al aire, porque, claro, el 26 de agosto cumplimos la décima temporada, ¿verdad? Claro, no me voy para atrás, no. Y no hablemos de fútbol tampoco. Pausa y ya volvemos.

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0: este habla del padre, pero de la madre también, ¿no? ¿Eh? No, no, no, equivocamos acá, me parece a mí. Ah, bueno, nos equivocamos, ¿qué le vamos a hacer? Se llama consejo de un padre, yo pensé que le hablaba del padre.
1: Muy grande.
0: Bueno, ahí está, entonces, el chinito con consejos de un padre sonando.
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0: También las madres, no nos olvidemos nunca, ¿eh?

0: 092-313-503 para comunicarte con nosotros. Buen día por acá, a ver qué me dicen. Buen día, buen día, buen día.
1: Buenos días, Christopher.
0: ¿Cómo andás?
1: ¿Todo bien?
0: ¿Todo
1: feliz
0: bien?
1: Día al padre para ti, para todos los padres de esta ciudad de México.
0: Yo todavía no soy padre, pero bueno.
1: República Oriental del Uruguay.
0: Padre dos padres.
1: Pero Argentina, ojo, no quiero ni hablar. Bueno, ¿qué te iba a decir? Bueno, un abrazo grande para todos los padres y bueno, que pasen lindo. Voy a comer un asadito ahí.
0: Bueno, aprovecho.
1: Un poco de grasa ahí para el colesterol ahí.
0: Exactamente.
1: ¿Cómo es? Después, bueno, vemos. Pasame un temita ahí por Pablo Estramín, La vida de Mangarena, si
0: bueno,
1: podés.
0: Dale.
1: Bueno, felicidades para todos. Un abrazo
0: grande. Un abrazo grande.
1: Buen programa,
0: muchas
1: bueno,
0: gracias por estar.
1: Estamos escuchando.
0: Gracias por estar ahí, el amigo. ¿Cómo se llama? Bueno, no sé cómo se llama. No sé cómo se llama, pero vaya el saludo para él. Ah, Clever del barrio Dársena, perdón. Clever del barrio Dársena ahí en la sintonía. Ahora sí. Estaba leyendo el mensaje por atrás ahí. Ahí está Clever del barrio Dársena en sintonía. No, no soy padre todavía, pero soy padre de dos perros. Sí, tengo dos perros. Tengo un caniche dentro de casa y otro afuera. Sí.

Por ahí, buenos días, por acá, dice, buenos días, ¿cómo andan por ahí? Dice, acá prendidos al buen folclore y feliz día del padre, me dice Alfredo, fraile muerto presente en la sintonía, ¿eh? Bueno, si llega a ganar amigo, al amigo Alfredo de Fraile Muerto, va a tener que venir por mail a levantar el premio el lunes, ¿eh? Ah, sí. Bueno, no sé cómo hacerlo llegar a Fraile Muerto el premio, ¿eh?

0: Saludo para Dilamar por acá, a ver qué me dice Dilamar. Me dice, después pasá el audio, amigazo, feliz día para todos los padres del mundo. Me dice, ¿qué audio, Dilamar? ¿Me mandaste dos? Ah, el de ayer, bueno. Bueno, vamos a mandarlo al aire entonces, a ver.
1: Buen día, nuestros amigos Christopher y Marilyn, ¿cómo están? Acá intentando a ver si va el audio, porque creo que me quedé sin saldo.
0: Eso fue ayer, ¿no?
1: Hace rato que escucho, hace rato que intento mandar un audio y no me sale. Pasa un tema de los hermanos Cuesta, amigo de los pájaros, creo que se llama, para conocer a nuestra amiga Nila Coronel, a Clelia, y a toda esa barrita como a Florencio Goulart y su esposa Alcida.
0: Bien.
1: Toda esa barrita del Esquina del Tango que siempre te escuchan. Tenés mucha clientela porque ayer estuvimos en Todo Pesca y el señor nos dijo que te escucha también.
0: Ah, mirá, no sabía.
1: Bueno, un abrazo grande para vos, Marilyn, Christopher.
0: Igualmente. Igualmente, un saludo para la gente de Todo Pesca por ahí, ¿eh? Un abrazo grande, ¿eh? No sabía que nos escuchaban, ¿eh? Saludito grande para ellos, ¿eh? La verdad que hay mucha gente que nos escucha, pero no sabemos porque no se comunican, claro. Pero bueno, gracias por estar ahí siempre, ¿eh? Sí, ese audio era de ayer, de Dilamar, que no podía mandarlo porque, claro, llegó tarde porque, bueno, no tenía internet. Claro, llegó el internet, llegó el mensaje. 092-313-503 para que te comuniques con nosotros y te anotes para el sorteo. El amigo Clever ya está anotado, el amigo Clever desde ayer está anotado. Falta el amigo Alfredo. Y por acá dice, buen día, feliz día para los padres, dice Vicky. Muchas gracias, dice de Melo, Barrio Anido, presente. Gracias por estar, Vicky. Un abrazo grande, ¿eh?

0: Estamos en el Día de la Madre, sale de fondo y hoy el Día del Padre, ¿no? Ah, no, no, me van a querer matar. Ahora los padres empiezan a tirarme pedrada ahí. Buen día, buen día.
1: Buen día, Christopher.
0: ¿Cómo anda?
1: ¿Cómo estás?
0: Buen día, ¿cómo anda? ¿Todo bien?
1: Hoy, bueno, primero que nada, quiero saludar a todos los padres de Cerro Largo, del Uruguay y del mundo. Quiero que me pases por el Canario Martínez, mi abuelo, el Vasco Viejo.
0: Dale, yo te lo busco.
1: Gracias, un beso para vos y Marilyn.
0: Un abrazo grande, Clelia, gracias por estar siempre, ¿eh?
2: Una madre de verdad.
0: Sí, sí, sí, un padre de verdad también. Claro. No lo dejemos a los hombres de lado en su día, ¿no? Por favor. No, no, no, van a matar, ¿eh? 9 de la mañana, 23 minutos. Seguimos con la música.

música de Ricardo el Canario Martínez, solicitado mi abuelo, el Vasco Viejo sonando. 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

Para el amigo Clever, por ahí que lo pedía, ¿eh? ...092-313-503... para anotarte para el sorteo y para comunicarte con nosotros, repito, 092-313-503... te comunicas con nosotros y te anotas para el sorteo. Últimos cuatro dígitos de tu cédula de identidad más barrio y nombre también, para estar participando del sorteo del Día del Padre de hoy, ¿eh?

0: Estamos a través de Renovación 95.1, también a través de La Bruja 89.9 FM, para Melo, Cerro Largo y para el mundo a través de internet. Estamos en todas las plataformas digitales.
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0: Vamos a dar el pronóstico del tiempo que me olvidé de darlo. Teníamos 8 grados. Vamos a actualizar esto a ver cuánto tenemos. 8 grados. Bueno, 8 grados con 6 en este momento. La máxima para hoy 14 grados. Nuboso y cubierto con, bueno, periodos de nuboso, algo nuboso, precipitaciones escasas, aisladas. Mejorando, dice neblinas, bueno. Para mañana lunes 13, 3 grados de mínima, 15 la máxima. La mañana nuboso y cubierto con periodos de algo nuboso, baja probabilidad de precipitaciones escasas, heladas agrometeorológicas. Nieblas y neblinas para mañana lunes a la mañana. Para la tarde algo nuboso y nuboso con neblinas. Para el martes 14, 2 de mínima, 19 la máxima. Claro y algo nuboso con periodos de nuboso, heladas agrometeorológicas también, neblinas y bancos de niebla. Y para la tarde, algo nuboso y nuboso con periodos de claro, dice, bueno. 8 grados con 6 tenemos en este momento. Viento soplando a 9 kilómetros a la hora, 1019.6 presión a nivel del mar. Tenemos una humedad del 92% en este momento y 3 kilómetros la visibilidad. Y dice que hay llovizna, Carmelo. Bueno, yo no salí para afuera, no tengo ni idea.

0: Feliz día, si no es mucha molestia me podrían pasar, amiga Luna de Majay Correa, gracias, me dicen por acá el amigo. Bueno, no tiene nombre, ¿cómo se llama, amigo? A ver, me olvidé el nombre. Si es que me lo mandó, no sé. Bueno, un saludo grande para el Terminación 015 por ahí en la sintonía, ¿eh?
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0: Alfredo, ya te anotamos, ¿eh? Ya te habíamos anotado con el mensaje anterior. Ya estás ahí participando del sorteo, ¿eh? Saludo grande, ¿eh?
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0: Por ahí por Fraile Muerto en la sintonía, el amigo Alfredo. Un saludo para Sandra también por ahí.
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0: El amigo Miguel ahí en la sintonía. Bueno, un saludo, Miguel. Gracias por estar. ¿De qué barrio sos, Miguel? Ayer me había puesto el barrio. A ver. Se me había puesto ayer qué barrio era. No, no sé si me puso el barrio, creo que no. Más mensajes por acá, dice, buen día Christopher, si podés pasame, ahora sí, Zamba para no morir, dice Mercedes Sosa, y feliz día para todos los padres, me dice por acá, ¿quién es que se comunica? Adrián Reyes, saludo Adrián, bienvenido, gracias por estar.
1: Magdalena.

0: Barrio Leones, me dice el amigo acá. Entonces, bueno, saludo para el amigo por ahí, Barrio Miguel del Barrio Leones. Bueno, ya lo anotamos para el sorteo ahora en un ratito, ¿eh? ¿Va a anotarse o no? Porque no me mandó tampoco la cédula. Sí, tiene que mandar. Para anotarse si es padre, ¿no? Y si no es padre también, porque lo puedo regalar para alguien.
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0: 9:49 minutos, seguimos con la música. Vamos con un solicitado que me lo pedí entonces, Miguel, por ahí. Aquí está Majay Correa con este tema llamado Amiga Luna.

Bueno, ahí estábamos compartiendo el temita Mega Luna, Majay Correa sonando en la mañana de tu radio. Especial Día del Padre, para anotarte para el sorteo 092-313-503.

0: Cuatro dígitos de tu cédula, entidad más nombre y barrio. Estás anotándote para el sorteo a realizarse a las 11:45 de la mañana aquí en la radio, aquí en el programa.
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0: Regalo que tienen que levantarlo mañana los ganadores, los favorecidos.
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0: Bueno, en el correr del programa vamos a estar, ya cuando finalice el sorteo y todo, le voy a estar comentando cómo tienen que hacer para levantar su premio, ¿ok?
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0: El pequeño detalle ofrecido por nosotros.
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0: A ver qué me dice por acá el amigo, lo escuché por interno, pero bueno, vamos a mandarlo al aire. A ver, buen día.
2: Buen día, amigo. Muchas gracias por el tema. Mejor regalo del Día del Padre que he recibido hoy, ya que estoy más solo que el uno. Pero estamos bien, dije que era uno. Así que te escucho muy seguido y el que no te escriba no quiere decir que no esté. Así que del otro lado del receptor estamos acá, siempre, los fines de semana. Muchas gracias.
0: Un saludito para el amigo por ahí entonces, Miguel de León, Sí, no sos el único que está solo, Varios deben estar solos también, Los hijos deben andar por otros lados, por otros rumbos. Pero no sos el único. Además que la radio es la compañía perfecta siempre. ¿Sí? Así que bueno, con una llamadita de un hijo ya es más que suficiente a veces. Pero bueno, un saludo para vos, Miguel. Gracias por estar ahí en la sintonía, ¿eh?

0: ver qué me decían por acá, a ver qué me decían por acá. Dice, saludo para Beatriz, ¿no? Beatriz creo que se llama, sí. Saludo para Beatriz por ahí, que está en la sintonía, la mamá de nuestro amigo Juan. ¿Cómo anda? ¿Todo bien? Dice, buen día, pasa un tema por Lisandro del Día del Padre, me dice. No, para Lisandro del Día del Padre. Y nos manda el número de cédula, dice, y para Juan también, me dice. Ah, bueno. Saludo grande para el amigo Juan, ¿eh?
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0: Bueno, por acá me piden un tema que no sé cuál es. En realidad sé cuál es, pero no sé si es ese, igual es otro. Dice, buen día, colega, espectacular el programa. Si puede, me pasa el tema Un Barco Velero, gracias. ¿Cuál será? ¿El de Isabel Pantoja? ¿Será el de Isabel Pantoja el que se llama Marinero de Luces? ¿Puede ser ese o estoy equivocado? Porque igual es otro y yo meto Marinero de Luces. Que me confirme bien ahí, porque si no... Claro, igual es por otro artista, otro tema, y yo metiendo Marinero de Luces. 57 minutos, seguimos con música. Suena otro solicitado y luego la pausa. Recuerden que vamos hasta las 12 del mediodía con ustedes. Llega la música de Mercedes Sosa y este Samba para no morir.

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0: A ver qué me dicen por acá. Buen día, buen día, buen día.
1: Buenos días, Christopher.
0: ¿Cómo anda?
1: Pues gloriando siempre, mi amigo. ¿Cómo está, flaco? ¿Cómo la está pasando? Bueno, feliz día del padre, viejo, de parte del caudillo, escúchame. Allá en Cabaña tengo una nieta hijada que está cumpliendo años hoy. Ya le podrás pasar feliz cumpleaños por Alejandro Fernández.
0: Bueno.
1: Y ya de paso, felicitarle al padre que se hicieron los míos. Y al padre también, el cotillo. Estamos, viejo. Y ya de paso a ti también, ¿eh? No, un abrazo grande, viejo. Cuídate.
0: No soy padre.
1: Que la churrasquera está ardiendo. Yo estoy en la cama todavía. Haciendo nono. Pero no me olvido de ustedes, ¿eh? Bueno, felicidades. Para todos los padres del mundo. Un abrazo bien grande para todos. Unidos a su familia. Que Dios los bendiga. Chau, chau, chau.
0: Chau, chau, chau. Como Tinelli, ¿no? Chau, chau, chau. Un saludo grande para el caudillo en Barrio Las Acacias por ahí. Bueno, aquí está el solicitado, caudillo. Dios cruzó.

Ahí estaba Alejandro Fernández entonces con las mañanitas. Solicitado para el caudillo Barrio Las Acacias, presente por ahí en la sintonía del programa, ¿eh?

0: 10 de la mañana, 20 minutos, seguimos. A ver qué me dicen por acá, buen día. Buen día, buen día por acá, a ver.
1: Buen día, Christopher, para saludarte a vos y a Marilyn, que tengan un feliz domingo, para saludar a todos los padres, a todos los padres del mundo, saludarlos. Va a ser un tema bien lindo para todos ellos, principalmente por los que están en mi familia y demás, y todos los demás. Y pasarme a un tema de Dilmar también, cuando puedas. Pásale uno para los padres, a tu elección.
0: Bueno.
1: Y pasarme un tema de Dilmar también.
0: Bueno, vamos arriba, un saludo grande para la amiga Esther Jardín, por ahí en la sintonía, la mamá del amigo Dilmar Pedroso.

Seguimos con la música, 10:22 minutos. Recordá que estamos anotando para el sorteo que vamos a estar realizando en el día de hoy a partir de las 11:45 de la mañana. Vamos a realizar el dicho sorteo del Día del Padre y correspondiente al día de hoy. Últimos 4 dígitos de la cédula de identidad, más nombre y barrio, estás anotado para el sorteo, ¿eh? Aquí está la música de Dilmar Pedroso y su banda sonando.

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0: 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De la mañana, 34 minutos, seguimos. Tengo mensajes por acá, a ver qué me dicen. Buen día, buen día.
1: Buenos días, Christopher. Bueno, estamos en el ruedo, estamos en el show. Y para agradecer a la señora que muy amablemente saludó a todos los padres en su día, va el agradecimiento para ella. Bueno. Porque, como todos los padres, siempre saludamos a todas las madres y bueno.

0: Pero pocas veces se ve que una señora tan amable saluda a los padres. Así que el agradecimiento para esa señora que es muy amable, saluda a todos los padres. Así que gracias, Christopher. Y estamos en el show, ¿eh?
1: Saludos para el amigo por ahí que está en la sintonía, para el amigo Horacio. Gracias por estar, Horacio. Vamos arriba, un saludo y feliz día para vos, ¿eh?
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1: Más mensajes por acá, a ver qué me dicen. Dice, buenos días, ¿pasa algún tema para Perdomo del Día del Padre? Y anotame para el sorteo, dice Blanca Furtado, en Barrio Las Acacias, presente. Gracias por estar ahí, ya estás anotada, Blanca. Tenés el número, ya te digo, número 10, Blanca, ¿ok? Falta gente, vamos arriba, vamos a anotarse. ¿Qué más tenemos por acá? Saludo para el quiñelero en Ruta 8 y Muñoz por ahí. Dice, buenos días, amigo Christopher, hoy se durmió, hasta más tarde. Sí, hoy sí, hoy sí, ayer también. Dice, ¿podrías pasar por Héctor Gagliardi? El poema El Padre, dice. Y cartas a mi padre, dice, en el cielo por el argentino Luna, dice por acá, bueno. Un saludo grande para el amigo quiñelero, ya lo tengo preparadito por acá, esos temitas musicales. Aquí está la música El Padre, entonces, poesía de Héctor Gagliardi. ¿Cómo se dice? Gagliardi, ahora sí. Medio trabalengua, ¿no? El apellido. Sonando la música de Héctor Gagliardi, aquí está El Padre, poesía.
3: El Padre. Y negra, ¿te puedo hablar? Ya los pibes se han dormido, así que deja el tejido que después te equivocás. Y hoy te quiero preguntar, ¿por qué motivo las madres de la mañana a la tarde amenazan a sus hijos con ese estribillo fijo? Ah, cuando venga tu padre. Y con tu padre de aquí, y con tu padre de allá, resulta de que al final, al verme llegar a mí, lo ven entrar a Caín y escapan por todos lados. Y yo, que vengo cansado de trabajar todo el día, recibo por bienvenida una lista de acusados. Vos empezás con tus quejas y yo tengo que enojarme. Lo mismo que hacía mi padre cuando escuchaba a la vieja, que entraba a fruncir las cejas apoyando a esa fiscal que en medio del temporal se erigía en defensora. Lo mismo que vos ahora, que siempre me dejas mal. Si los perdono, qué ejemplo, así es como los educo. Si los castigo, sos bruto, no tenés sentimientos. A mí que llegué contento y no tuve más remedio que poner cara de serio y escuchar tu letanía. A mí que me paso el día pensando jugar con ellos. Yo sueño llegar a casa y olvidarme felizmente del trabajo, de la gente y de todo lo que pasa. Los hijos son la esperanza, el porqué de nuestras vidas. Por eso nunca le digas, cuando venga tu padre. No quiero encontrar culpables. Quiero encontrar alegría. Que no me pongas de escudo, como lo hacía mi madre, que consiguió que a mi padre lo imaginara un verdugo. Él llegaba y te aseguro que terminaban las risas, y en lugar de una caricia y de hablarle como a un amigo, lo miraba compungido presintiendo una paliza. Y el pobre que me entendía, sacudiendo la cabeza, escuchaba con tristeza lo que mi madre decía, y que él de sobra sabía, que con este no se puede, que me ensució las paredes, que la calle, la pelota, que trajo muy malas notas y me saca canas verdes. A la cama, sin comer, aburrido, me ordenaba. Mi madre me consolaba y yo lo culpaba a él. A él que había llegado recién de trabajar tan cansado y ya lo había amargado con todas mis travesuras. Yo era una criatura, pero jamás lo he olvidado. Los hijos nunca analizan el sentimiento del padre, porque el brillo de la madre es tan fuerte que lo eclipsa. Solo le hacemos justicia a su íntimo sentir cuando nos toca vivir. A nosotros, su problema. Así mi padre supiera que recién lo comprendí. ¿Y por qué nunca me dijo del modo que me quería? Si hoy yo sé cómo sufrí al ver enfermo a su hijo, ¿por qué me miraba fijo el primer pantalón largo? Y sé que me habrá besado cuando ya estaba durmiendo. Hoy que todo lo comprendo, ¿por qué no estará a mi lado? ¿Por qué no estarás ahora? Ahora, para abrazarte bien fuerte, viejo lindo, y ofrecerte mi cariño todas las horas. ¿Ves a tu hijo que llora? Pero llora con razón, porque te pide perdón al pensar en esos días en que ciego no veía que eras todo corazón. Déjame, negra, que llore. Es tan lindo desahogarse. Vamos a ver lo que hacen nuestros futuros señores. Míralo, esos pantalones. Tapalo un poco a la piba. Sí, ya sé, no me lo digas. Hoy se fue a la calle sola. Acostate, rezongona. Mañana será otro día.

Padre, vengo del camino. Hice un alto en tu morada. Traigo la frente cansada. Quiero descansar un rato. La vida no da buen trato si ya está la suerte echada. Aquel orgullo argentino que me enseñaste a sentir, hoy tanto me hace sufrir porque no puedo entender por qué nos cuesta aprender en esta tierra vivir. Padre, te quiero contar que allá por la gran ciudad, la mentira y la verdad duermen bajo el mismo techo. Nada vale ser derecho, ni el vivir con dignidad. Hombres que en su largo hablar mentan la soberanía, a la patria noche y día venden al mejor postor y llenan el tirador con su charlatanería. Padre, yo sé que no es nuevo lo que te vengo a contar. Siempre le tocó bailar al gaucho con la más fea. Pero aunque usted no lo crea, algo tendrá que cambiar. Usted que arando la tierra fue capitán de la espiga, dijo a la semilla: amiga, la tierra no tiene dueños, y abrió surcos y gastó sueños volteando cardos y ortigas. A este granero del mundo le llevan todos los granos, pero en ese pasamanos siempre salimos perdiendo. Ellos se quedan comiendo, nosotros nada en las manos. Padre mío, se habla tanto, todos tienen un banquito, se mandan el discursito, pero nadie quiere arar. En cuestión de trabajar, se acabaron los gallitos. Por uno que vive arando y gastó su esfuerzo diario, hay filas de intermediarios, zánganos que sin pudor se quedan con lo mejor y trabajan sin horario. Yo creía, padre mío, que a Martín Fierro y su historia guardaría en mi memoria cual recuerdo solamente. Pero Fierro está vigente, solo Hernández está en la gloria. No hay mal que dure 100 años, ni tiento que no se corte, y no hay pueblo que soporte el engaño eternamente. Vendrá un malón de decentes a mandar de sur a norte. Yo que nací campesino, con poca escuela rural, aprendí del bien y el mal la perfecta diferencia, del silencioso su ciencia y del bocón su inmoral. Me cuesta, padre, usted sabe, aguantar tanta indecencia, porque mi gaucha conciencia no entiende por qué razón los hijos del pago son hijos de la indiferencia.

0: La música de Piero sonando en la mañana de tu radio, mi viejo. Lo pedía el amigo Rubén Causi ahí en la sintonía. ¿Cómo anda, Rubén?
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0: El amigo Rubén Causi por ahí en sintonía me decía, buen día, un saludo y un abrazo a todos los padres, escuchas de la radio, dice... Un tema que tal vez no es muy de folclore, pero lindo de escuchar, dice, sería Viejo de Piero, dice, bueno,

0: Ahí estaba entonces sonando entonces el temita de Piero, que lo habíamos pasado anteriormente, pero por una chica. ¿Eh? Era medio cortito, pero este es el original.
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0: 10 de la mañana, 50 minutos. Recordá que estamos sorteando, bueno, un sorteo, haciendo un sorteo sorpresa, que lo vamos a, entregar en el día de mañana, puede ser en la mañana o en la tarde. ¿Eh? Usted, bueno, después a las 11:45 le vamos a estar diciendo dónde tienen que ir a retirarlo, Dos premios sorpresas, simplemente tienen que comunicarse, mandar sus últimos 4 dígitos de la cédula de identidad y nombre y barrio.
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0: 10 de la mañana, 51 minutos, cómo vuela la hora, vuela la hora, che. Pensar que hace un ratito empecé y ya quiero seguir. A ver qué me dice el caudillo por acá.
2: ¿Qué tal, amigazo? Es que te estoy molestando de nuevo, Cristóbal.
0: Bueno.
2: Vos sabés que el mosquito siempre es impertinente, ¿no, mi viejo? Escuchame, anotame por ahí, ¿sabes? Anotame, digo, que te estoy prendedito al mate, prendedito a la radio, viejo.
0: Bueno, dime ahí el número.
2: ¿Ah? Un abrazo fuerte, viejo, que Dios te bendiga. Chao, sí.
0: No me dio el número.
2: Chao.
0: No me dio el número. Caudillo, tiene que mandarme 4 últimos dígitos de la cédula para anotarlo. A ver, ¿qué dice por acá?
3: Amigo, te mandé el número de la cédula de José. Ahí
0: ya están anotados.
3: Un saludo grande para... Ya que estoy esperando el temita todavía.
0: ¿Qué temita era?
3: Y cómo era que te había pedido. Por los hermanos Cuesta... De hablan los pájaros, no me acuerdo bien cómo.
0: Ah, los pájaros, sí.
4: El apellido. Sonando la música de Héctor Gagliardi, aquí está.
3: Bueno, y un saludo también para Sandra y el Chelo, que recién me pasó que se resientan por empezar a escuchar tu programa. Y desearle que siga mejorando cada día más.
0: Bueno, saludo para esa gente por ahí también, para el Chelo, para Sandra por ahí. Siempre también en la sintonía.
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0: Bueno, me enteré ayer que por el amigo el quiñelero que había fallecido, el cantante de... Bueno, el último cantante que le quedaba a la banda, los Cuesta, ¿no? Los hermanos Cuesta. Sí. Rubén Cuesta falleció, ¿sí? Así que bueno, no sabía, la verdad que no sabía. ¿Qué más tengo por acá? A ver qué me dicen, dice, pasa el tema Tropero Velo, o Bello, bueno, Porta y Chiriña, Tropero Bello, bueno, ya lo vamos a buscar. Dice, buen día Christopher, recién nos enganchamos en la radio. Dice Chelo que lo anote para el sorteo del Día del Padre. No, la dirección, me mandó la dirección de la casa, no. Es la cédula de identidad nomás. Un saludo, dice Adilamar y su compañero, dice, y feliz Día del Padre, bueno. A ver, que dice, hola Christopher, feliz Día del Padre a todos los papás del mundo. Y me noto para el sorteo, dice, del Día del Padre. Dice, mi número es, gracias. Lindo el programa. Dice Florencio Goulart, de Barrio Humberto Pica, en la sintonía, gracias por estar. Sí, ya estás anotado, amigo quiñelero. Eduardo, ya estás anotado, desde ayer estás anotado.
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0: Repito, 4 últimos de... estoy más trabado. 4 últimos dígitos de la cédula. No me manden la dirección de la casa, por favor, no.
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0: 54 minutos de las 10 de la mañana.

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0: Soy Tito Sanguinetti, de Mercedes, Argentina, y es para mí un gusto y un honor estar saludando al amigo Christopher Silveira y a todos sus oyentes de su programa Folclorísimo. Les envío un gran abrazo latinoamericano, quedamos en contacto, ya por ahí van a tener mi material para que puedan escuchar. Hasta pronto, gracias.
1: Hola, mi nombre es Robert Resende, del grupo Cimarrón, y quiero mandarle un abrazo grande al amigo Christopher de Folclorísimo, que sale ahí por el 89.9 FM, La Bruja, el Melo Cerro Largo. Vaya, un abrazo grande para todos.

paisanada, quien les habla Héctor Suárez, la guitarra inalámbrica de Argentina. Quiero dejar un saludo especial al programa Folclorísimo por Radio La Bruja FM de Melo Cerro Largo, República Oriental.

la música, Ricardo el Canario Martínez, Laguna Marín del Este sonando. ¿Hay gente o se fueron todos, eh? ¿No hay más nadie? ¿Qué pasó? Ahora doy el sorteo en un ratito nada más. Si no están atentos, sorteo de vuelta, eh. Veinticinco minutos de este día domingo, 12, ¿qué estoy viendo? Cualquier cosa. 12 de julio de este 2026.

Estás en Folclorísimo. Novena temporada aquí en La Bruja FM 89.9. Bueno, ahora falta que... Hoy es 12, bueno, nos falta un poco más de un mes para cumplir nuestros queridísimos 10 años al aire. Como me gustaría poder hacer algo, ¿no? Pero bueno, está complicado el tema, ¿cómo es? Económical. Algo allá en Chacra de Melo, allá, hacemos algo. Allá en la casona, ¿eh? Copla alta en la casona, ¿qué le parece? En la casona, bueno, está. Lástima que estamos en invierno, ¿no? Si fuera en verano, hacemos afuera allí. La brisa del este trae tu susurro a grito. ¿Cuánto cobra copla alta, vos? Bueno, ¿quién sabe? Estás conmigo, amor. A beneficio, compra alta, dudo. Laguna Merita del Este. Artistas locales y cierra copla alta. Un amor espectacular sería, ¿no? Sí.

0: dice el amigo acá, me dice, entre todos hacemos algo, sí, dice, será, será, usted dice, será que hacemos algo. Es una plata que, bueno, bastante plata va a tener que necesitar, como medio 5 de oro, bueno. Con unos 100.000 pesos ya, ya sé algo.
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0: 28 de las 11 de la mañana.

años para un programa de radio que arrancó como un hobby. Arrancó como un hobby esto, ¿no? Pero bueno, ahí está, mirá. Sigue, 10 años al aire ya, casi, casi. Me acuerdo que arrancábamos los sábados nomás. Era solo los sábados, a las 8 de la mañana hasta las 10. De 8 a 10 de la mañana, solo los sábados. Luego la gente pidió más horario los sábados. Empezamos de 7 a 10 y 30 los sábados. Y luego la gente pidió los domingos. Y bueno, colmamos los domingos también. Y ahora piden de lunes a viernes. Pero está, yo no quiero de lunes a viernes. Ya es mucho, ya es mucho. Si hago de lunes a viernes, sábado y domingo, no puedo hacer. Si no, ya que no tengo libre para nada.

0: La ha pasado la amiga Quiñelero, me dice. Dice, y no es necesario gastar en artistas. Usted pone el asado y nosotros lo acompañamos con la tabla, dice, el tenedor y el cuchillo. El que quiera pan, que lleve, dice. Y el que quiera vino, que ponga vino y se fue.
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0: Agarro, compro un poco de malta ahí, ¿cómo es? ¿Lleva cebada? No, cebada no lleva. Sí lleva, ¿no? La cerveza. No, yo tomo cerveza porque yo qué sé qué lleva.
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0: Ay, Marilyn por acá me dice, yo qué sé si vos no tomás, dice. Por acá me dicen, estoy esperando el tema de Tayshiri.

Argentina, me había olvidado. Gracias por acordarme. Gracias por acordarme, ¿sí? ¿Por qué? Dice, el tema se llama Trapero Bello, es decir, Trapero Viejo, ¿no? Por Taishiriña, bueno, lo voy a buscar, lo voy a buscar. Hoy dije lo mismo y acá estoy, mirá. Recordá que estamos anotando para el sorteo 092-313-503, sorteo para el Día del Padre. Últimos cuatro dígitos de la cédula de identidad, ¿eh? Miren que no va a ser asado, ¿eh? Por las dudas.

0: Ya lo encontré, ya lo encontré, lo estoy descargando acá, ¿eh? Paciencia que ya sale.
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0: Mirá, acá me mandan fotos, ¿eh? Qué malos que son, ¿eh? Qué malo, mirá eso. Ay, qué lo peló, ¿eh? Qué lo peló. Todo, me da envidia todo el que tiene estufa leña, ¿eh? Todo el que tiene estufa leña me da envidia.

Bueno, vamos a hacer el sorteo entonces. Vamos a hacer el sorteo. Ya pasan 46 de las 11 de la mañana. Lentamente nos estamos yendo, ¿eh? Bueno, vamos a arrancar con el sorteo correspondiente para el Día del Padre. Son dos premios. Del 1 al 14. Marilyn, ¿se puede filmar acá usted? Así, la gente no dice que es trampa esto.

0: Sorteo correspondiente al Día del Padre, entonces, del 1 al 14, tenemos ahí los favorecidos. Empieza con Eduardo y termina con Gabriel, que se comunicaba hace un ratito. Gabriel, que me decía por acá. A ver qué me decía Gabriel, dónde es que está Gabriel, que lo perdí. Dice, buen día, me anoto para el sorteo, muchas gracias, mi nombre es Gabriel, excelente el programa, si podés pasar algún tema de Pedroso, gracias, me decía, bueno.
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0: Bueno, vamos con el sorteo entonces, dejamos mareo, del 1 al 14. Vamos con el sorteo correspondiente del 1 al 14 por acá. Vamos, son dos premios, vamos a generarlos. Ay, si no pongo nombre. Sorteo le voy a poner, si no tiene nombre no anda, ¿no? Ahí está, ahora sí. Generamos el 5 y el 1 salieron, ok, el 5 y el 1 son los favorecidos. A ver, ahora sí. El 5 y el 1 es Eduardo con el número 1, fiel oyente de siempre. Y Vicky se ganó el segundo premio. Vicky 011-0 y Eduardo 421-3, ok. Repito, Eduardo 421-3. Y Vicky 011-0 estará prendida la radio si no sorteamos de vuelta, ¿eh?
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0: Voy a hacer como Marcelo de la 88, ¿no? Si no atienden el teléfono, no hay premio. A ver, vamos a hacer lo siguiente. Yo no sé qué Eduardo era que se ganó porque tengo dos. Pero vamos a ver, Eduardo, sí, Eduardo, a ver, vamos, a ver Eduardo acá. A ver Eduardo si atiende. A ver Eduardo. ¿Suena o no suena? A ver, ¿hola? Oh, creo que no nos escucha Eduardo. Para un poquito que ya arreglamos esto. Un problemita técnico. A ver.

Vamos a hacer una cosa, vamos a llamar a otra persona acá para probar nomás. A ver si hace el tubo ese. Dice, estoy escuchando, sí, pero no sale al aire. Tiene que salir la voz al aire, ve. Vamos a probar eso porque estamos complicados. La otra vez había andado, ahora como que no quieren.

A ver si, si sale ahora. Espera un poquito, vamos a llamar a alguien. Tiene que salir el tú ese, el tú, no sé cómo se le dice. Sí, sale. Ahí suena. Pero no, no se escucha el aire, el pitido. Y si hablas tampoco. No, no sale nada al aire. No, quédese tranquila que no sale, no sale, no sale. Vamos a arreglar eso antes de hacer el sorteo, digo, de llamar a las personas.

0: Bueno, luego de una vida para poder solucionar el problemita. ¿A qué está solucionado ya el problemita? ¿Quieren que lo llamen o no? Si no quieren, no lo llamo, no hay problema. Estoy atento, me dice. A ver, a ver. A ver, vamos a llamarlo, a ver, ahora sí sale. Ahora, eso es lo que quería escuchar.
1: Bueno.
0: Hola, hola.
1: Buenos días.
0: ¿Cómo anda? ¿Todo bien, amigo?
1: Bien de bien.
0: Me alegro, me alegro. ¿Qué anda haciendo? ¿Qué anda haciendo hoy día el padre?
1: Recién levantándome.
0: Ah, estaba escuchando acostado entonces.
1: Ah, sí, domingo sí.
0: Ah, bueno, ¿y tiene algo preparadito para hoy o no?
1: No, no, todavía nada.
0: Bueno, bueno.
1: Mi mamá es la que cocina.
0: Ah, bien, bien, bien. Buenazo. Bueno, tiene que pasarse mañana. No sé si le queda bien a la mañana o a la tarde.
1: Cualquier horario me sirve.
0: Tiene que pasarse por 18 de julio, ¿no? 18 de julio, esquina Wilson Ferreira, ex Florería 18, ¿se acuerdan la esquina?
1: Sí, sí, sí, sí.
0: Bueno, pásese por allí en el horario de 9 a 12:30 o de 15 a 19.
1: Ok, buenísimo.
0: Ah,
1: muchas gracias.
0: Y levanta su premio ahí.
1: Muy buen programa.
0: Bueno, muchísimas gracias por
1: la
0: estar,
1: ¿eh? Nos alegra el fin de semana.
0: Bueno, muchas gracias.
1: Vamos arriba.
0: Vamos arriba, un abrazo grande, ¿eh? Gracias por estar, ¿eh? Vamos arriba. Saludos ahí para el amigo Eduardo ahí, entonces. Yo no sé por qué se me desconfiguró todo acá, ¿eh? Mirá que yo no soy de meter mano, pero cuando quiera hacer algo y no sale. Bueno, dice Vicky que está trabajando por ahí, ¿no? Vicky, quédese tranquila que no, no, no. Era el amigo Eduardo ahí que le íbamos a llamar para probar. Pásese por mañana, como le dije al amigo Eduardo por ahí, por Almendro Deco, allí en 18 de julio, esquina Wilson Ferreira, en el horario de 9 de la mañana a 12:30 o de 15 a 19 horas, ¿eh? El horario de Almendro Deco allí, se pasa y levanta su premio, va con su... últimos, bueno, con la cédula, ¿no? Por supuesto. Claro, y levanta su premio. Nos vamos, gente, nos vamos.
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0: No, gracias a vos, Vicky, por estar ahí. Gracias por formar parte de la radio y por escucharnos, ¿eh? Nos vamos, gracias a todos por haber estado. El reencuentro el fin de semana que viene a partir de las 7 de la mañana el sábado. Y el domingo a partir de las 8 de la mañana, ¿no? El domingo sí. 8 o cuando Dios nos levante, dijo uno. Estamos. Un saludo grande para Francisco Santo. ¿Estará prendidito la radio? ¿Estará por ahí en sintonía o no, Francisco? Y para Lilian, ¿eh? Un abrazo grande para ellos, ¿eh? Y saludo para mi suegro por ahí, Raúl Mujica, que feliz día para él también.

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0: Es la hora 12:32.
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3: Es la hora 13:03.

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0: Es la hora 13:32.
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6: Es la hora 14.

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0: Es la hora 14, 34 minutos.
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6: Es la hora 15.

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0: Es la hora 15:33 minutos.
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4: Es la hora 16.

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0: Es la hora 17, 30 minutos.
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6: Es la hora 18.

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0: respeto a nuestro derecho a gobernar y gobernarnos, y el mal gobierno impone a los más la ley de los menos. 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
1: 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Sí. Pues sírvetelo.
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2: Es la hora 19. Un minuto.

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0: Es la hora 19:32.
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5: Es la hora 20. Dos minutos.
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0: Es la hora 20:31 minutos.
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6: Es la hora 21. Dos minutos.
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